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3: 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Embésame, son las...
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0: Son las 8 de la mañana, 3 minutos. Escuchabas a María Conchita Alonso. La canción se llama Noche de Copas. 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Bienvenidos a este fin de semana con Puente Festivo. Bueno, para todas las personas que van saliendo de Cúcuta, feliz viaje. Los que están llegando, bienvenidos. Los que estamos aquí en esta hermosa ciudad, gracias por sintonizar Bésame. Todos nuestros amigos conductores, amas de casa y todos los que a esta hora van en la ruta, señores conductores, gracias por llevarnos ahí en su radio. Saben que hoy amaneció algo especial en nuestra ciudad, no sé si ustedes, queridos amigos de Bésame, ya se dieron cuenta, y es que en las diferentes calles y avenidas de Cúcuta están apareciendo las hormiguitas. Muchos dicen que son las hormigas culonas, pues algunas sí, otras no, pero hacen parte de la misma familia. Así que si ustedes las ven de pronto vivas por ahí caminando, deambulando, pues están cansadas. Muchas veces como peatones no las vemos y pues terminan mal estos pobres animalitos. Así que si ustedes pueden, las pueden acercar a un árbol, quizás a un jardín, a un montón de tierra, lo que usted desee hacer. Así que por donde usted quiera que va, hay hormiguitas en nuestra hermosa Cúcuta. Ya publicamos algunas en nuestro grupo en Facebook, Bésame Cúcuta, que también pueden seguir nuestra cuenta en Facebook, Bésame Cúcuta. Así que sean todos bienvenidos, disfrutemos este nuevo día y esta gran oportunidad que tenemos para ser felices. Te saluda Gilberto Silva en Bésame en la mañana del sábado, del fin de semana.
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0: Sí, por acá nos están contando, hay muchísimas, algunas pues ya perdieron la vida, otras están vivas, así que bueno, si usted ve las que están vivas y quiere hacer una buena terapia, acérquelas hacia un jardín o hacia un árbol. Muy bien, ya son las 8 de la mañana, 5 minutos. Bienvenidos, disfrutemos esta mañana en compañía de Bésame, la radio que te enamora. Y hablando de hormigas, aquí está la hormiguita Juan Luis Guerra en Bésame en las mañanas.

0: Escuchábamos a Bordón 4 en Bésame, se llama Buscando Tus Besos, 8 de la mañana y 20 minutos, estás escuchando Bésame en la mañana, gracias a Dios tenemos este nuevo día para disfrutar, además con un clima tan agradable, hay ciertos nubarrones, pero bueno, esperemos que sea lo que Dios quiera, simplemente aceptemos las cosas como son. 8 de la mañana, 20 minutos. ¿Cómo amanecieron? ¿Cómo están en este sábado? Es fin de semana con Bésame.
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0: Voy a nuestro WhatsApp Bésame 310-858-7528. Buenos días para felicitar a Ángela Angarita. Está de cumpleaños. Ángela Angarita, de parte de su madre. Y bueno, un abrazo especial. Dicen, hola, Bésame, para saludar a Ángela Angarita de cumpleaños. Son mis mejores deseos como mamá. Ánimo, hija, eres un ángel. Ahí está el mensaje para ella, para Ángela Angarita. Felicidades, que cumpla muchos años más. Hola, Bésame, muy buenos días. Bendiciones, salud y vida. Amén, muchas gracias. Hola, mi querida Milena Oviedo. Dicen, aquí en mi casa hay una hormiga. Mire, esa es Milena, esa foto que usted nos envió, sí es la hormiga culona. Sí es la propia, porque es más grande. Y ustedes van a ver una serie de hormiguitas más coloraditas. Esas son como acompañantes. Son como... hace parte de la comunidad de las hormigas culonas, pero hay unas que son más grandes. Esas sí son las reales. Si está viva, colóquela en un materito. Ella hace un huequito y va a descansar. ¡Guau! Wow, parece que está muerto. Bueno, hoy amanecimos con bastantes hormiguitas en diferentes territorios de Cúcuta. Hay algunas que están vivas, otras no. Y no todas son hormigas culonas. No se pongan de chistosos a querer probarlas porque, bueno, no falta, ¿no? Bueno, están escuchando Bésame en la mañana. Me voy con un duelo de canciones. Con un duelo. Nos vamos con una, dos, tres. Vamos a ver cuántas encuentro. Cuatro canciones. Listo, encontré cuatro canciones que tienen la palabra cielo. Así que, queridos amigos de Bésame, ¿cuál cielo le gusta más? La cima del cielo de Ricardo Montaner, quizás A las puertas del cielo de Gigliola Cinquetti, quizás No hay cielo de Franco De Vita, o Te llevaré al cielo de Maná. 822

Te llevaré al cielo, canción de Maná en Bésame. Bueno, por acá dicen, hola Bésame, excelente escuchando estas canciones. Sin lugar a dudas, la mejor canción que habla del cielo es Te llevaré al cielo de Maná. Por acá, por otro lado, dicen, mi mejor canción que habla del cielo es la de Gigliola Cinquetti. Me encanta Las Puertas del Cielo, qué bonita canción. Sin lugar a dudas, la de Ricardo Montaner es la mejor. Así que bueno, tenemos para todos los gustos las canciones y la programación de Bésame. Ahí es donde uno dice, está bien repartida la torta. Son las 8:38, escuchas Bésame en las mañanas.

Las 8 de la mañana, 43 minutos, 8 y 43 minutos, estás trabajando, estás haciendo el aseo de la casa, ese también es un trabajo, así que bueno, reconocemos la labor de las amas de casa, aquellas personas que están haciendo o creando empresa, los emprendedores, también un abrazo especial, aquellas amas de casa que se levantan de pronto a preparar los alimentos, porque también tienes emprendimiento de vender alimentos, vender almuerzos, desayunos, los que venden empanadas, aquellas señoras que venden tamales, hallacas, como la señora Fanny Montañez, que me la imagino haciendo ya las deliciosas hallacas para el día de hoy. Muy bien, son las 8:44 minutos, estás escuchando Bésame en la Mañana, y bueno, vamos con un mano a mano, dos artistas mexicanas para ustedes, queridos amigos, queridas amigas de Bésame. ¿Quién de las dos artistas tiene las mejores canciones? Y las protagonistas son Yuri y Daniela Romo. Así que nos vamos con unos minutos con canciones de Yuri y de Daniela Romo. Así que arrancamos con Yuri. Esta canción se llama Yo te amo, te amo. Llega Daniela Romo con Mentiras.

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Muy bien, escuchabas a Daniela Romo con la canción Mentiras, antes Yuri con Yo te amo, te amo. Bueno, por acá dicen que va ganando Yuri, es la artista favorita de muchas oyentes, Bésame, que a esta hora están votando entre Yuri y Daniela Romo. Saluditos a esta hora para María, que va rumbo a Chinácota. María, gracias por escuchar Bésame en las mañanas, 8:51.

Celos. Escuchabas a Daniela Romo en Bésame Celos, sin lugar a dudas. Queridos oyentes de Bésame, les cuento quién fue la ganadora en este mano a mano entre Yuri y Daniela Romo. Fue Yuri. Dice uno de nuestros oyentes, Bésame, hola, buenos días. Sin lugar a dudas, Yuri es la mejor por siempre. Hola, Bésame, saluditos, un mensaje para Lady Joana Barrera, que la extraño muchísimo. Ahí está el saludito. En Bésame 857.

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1: Muy bien, gracias, Yami. Son las 9 de la mañana en punto en Colombia, 9 en punto. Y a las 9 en punto, ¿qué andan haciendo por ahí nuestros oyentes? Bésame, ¿están en su casa, en el trabajo o en el carro? Hay tres opciones, nos pueden contestar: casa, trabajo o carro. Simplemente así, como dijo la telenovela, simplemente María. Bueno, por acá dicen, hola, bésame, nos faltó la ñapita de Yuri, la maldita primavera. Claro, más adelantico vamos a sonarla. Por acá nos llega un mensaje a través de nuestro WhatsApp, bésame, y quieren enviarle un saludo. Dice, hola, bésame, buenos días. Un saludo a mi hermosa Caterine Urbano, que está juiciosa preparándome una deliciosa cazuela. Quiero dedicarle la canción Creo en Ti, la canción de Reik. Ellos están en España. Muchísimas gracias, pareja hermosa, escuchando Bésame en la mañana del sábado. Por acá nos dicen, estoy en el trabajo, estoy en la casa, estoy saliendo a trabajar. O sea, está entre el bien y el... mentiras. Bueno, dicen por acá, hola, bésame, saludos para Lupita de parte de su esposo que la ama con todo el corazón. Estoy en el trabajo, estoy en el carro. Hola, bésame, estoy en casa. Saben que la mayoría de oyentes están a esta hora trabajando. Claro, los que están en la casa, sobre todo las amas de casa, también están trabajando. Ellas trabajan fuertemente. Bueno, 9 de la mañana, 3 minutos. Hace un momentico nos solicitaron la canción Creo en Ti, canción de Reik. Así que bueno, vamos a escucharla en Bésame en la mañana.

Ya son las 9 de la mañana y 8 minutos. Cantabas con el rey del pop, Michael Jackson, en Bésame. Son las 9 y 8 minutos. Gracias por seguir con nosotros. Nos estaban preguntando, ¿mañana es el Día del Padre? No, por decreto será el próximo 14, el próximo domingo de mañana en 8 días, ya que también es festivo el 15. Así que bueno, este fin de semana también es festivo en Colombia. Y aparte tenemos otro festivo en julio. Tenemos festivo el 13 de julio. Bueno, ¿para qué más? Por eso te amo, Colombia. 9 de la mañana, 9 minutos. Aquí está Lizeth, Eclipse Total del Amor. Canción que nos programa Angie a esta hora en Bésame.

0: Escuchábamos a Rafaela Carrá en Bésame, se llama Hay que venir al sur. En Bésame son las 9 de la mañana, 21 minutos. 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Saben que este fin de semana hay buenos planes para disfrutar, además que es festivo, pero hoy hay un plan chévere y por acá me encontré a nuestra querida amiga Juliet Cano, quien nos va a hablar de un plan chévere que tiene la alcaldía en diferentes comunas. Así que Juliet, buenos días, bienvenida a su casa, aquí le tenemos reservado su puesto, así que nada más diga cuándo. Juliet, buenos días, ¿cómo va?
1: Buenos días, mi Gilberto, gracias por el espacio. Bueno, contarle a todos los oyentes a esta hora de la mañana que ya arrancó la programación de las ferias de Cúcuta. Ustedes saben que la agenda fuerte más bien es el del 27 de julio al 2 de agosto, pero desde ya empezamos por los barrios con toda la programación previa a las ferias. Entonces, hoy arrancamos circuitos culturales y feria infantil. ¿Qué son los circuitos culturales? Llevamos actividades lúdicas, recreativas para los niños totalmente gratis. Estaremos hoy sábado 6 de junio en la cancha Los Copetes en Ceiba 2 a partir de las 2:30 de la tarde. Y el domingo, o sea mañana 7 de junio, estaremos en el Coliseo Cubierto de la organización San Martín también a partir de las 2:30 de la tarde. Hoy y mañana estarán todas esas actividades lúdicas, recreativas, súper bonitas, dirigidas por artistas también, animadores. Allí hoy, repito, en la cancha Los Copetes a las 2:30 y mañana en el Coliseo Cubierto de la organización San Martín a la misma hora. Igualmente, en la noche vamos a hacer el reinado Belleza Cúcuta. Vamos a elegir las reinas de las comunas 2, 5 y 6 el día de hoy en la cancha Los Copetes. Es decir, finaliza el circuito cultural y recreativo para los niños y empieza la elección de las señoritas de la comuna 2, 5 y 6, ahí mismo la cancha Los Copetes a las 7 de la noche. Y mañana domingo estaremos en el Coliseo Cubierto de la organización San Martín. Igualmente, arranca el circuito cultural y recreativo a las 2:30 de la tarde y ya cuando finalice a las 7 de la noche se van a elegir las reinas de las comunas 3 y 4. Entonces, para que todos se animen, participen, esas son unas ferias que buscan promocionar a la ciudad también a nivel nacional. Y eso, llevar a los niños, a los adultos mayores, a todos estos espacios que nos hacen sentir pues orgullosos de ser cucuteños y también de mostrar nuestra cultura, nuestra riqueza como motilones que tenemos nosotros. También es incentivar un poquito la identidad cucuteña, Gilberto. Espero que usted vaya por allá.
0: Pero por favor, allá voy a estar, mi querida Juliet, así que estaremos en la cancha Los Copetes en Ceiba desde las 2 de la tarde hoy y también mañana, así que en el Coliseo Cubierto de San Martín, también desde las 2:30 de la tarde en la elección y coronación de estas participantes. Pues Juliet, muchas gracias y espero que todas las actividades que unan a las familias y a los entornos pues se multipliquen más en nuestra ciudad.
1: Invitar antes de finalizar esto, Gilberto, invitar a toda la gente que vive pues cerca a participar para que animen a las reinas, vean pues también las candidatas, hoy a las 7 de la noche, repito, en la cancha de Los Copetes y mañana en la urbanización San Martín, Gilberto.
0: Muy bien, Juliet, muchísimas gracias por esa información, además porque somos esa guía de entretenimiento para nuestros oyentes en Cúcuta, así que hay plan para hoy sábado y para mañana domingo, aprovechar que el lunes es festivo, así que son planes en familia. Son las 9:25, Juliet, muchas gracias y aquí seguiremos atentos de lo que tiene la programación de estas ferias que ya van a llegar a Cúcuta para alegrarnos.

Ella es Paulina Rubio en Bésame 9:29 minutos. ¿Qué les parece esta pregunta que les voy a hacer? ¿Cuál es esa canción? ¿Esa canción de fin de semana o esa canción Bésame que usted escucha y saca usted los pasos prohibidos? O quizás canta todo pulmón. Esa canción que saca de ese interior el artista, esa vena artística que hay en ti y que despierta los mejores momentos. Bueno, por acá nos han solicitado esta canción de Juan Gabriel, se llama El Noa Noa. Escuchas Bésame en las mañanas. ¿Cuál es esa canción?

escuchabas a Juan Gabriel, el Nova Nova, en Bésame, y con la alegría de esta canción saludamos de cumpleaños a la señora Franci Elena Pérez. Está cumpliendo sus primeros 86 añitos de parte de su nuera Fanny Montañez, que le envía ese saludito, un abrazo especial, que cumpla muchos más llenos de salud y amor por su familia. Son las 9 de la mañana, 34 minutos. Felicitaciones, señora Franci Elena Pérez. Por acá nos escribe un oyente, Bésame, la canción que grito. Mentiras, que canto a todo pulmón.

Escuchábamos a Rocío Dúrcal en Bésame, una de las canciones más solicitadas en esa pregunta que les hicimos. ¿Cuál es la canción que ustedes cantan a todo pulmón? Pues ahí estaba Rocío Dúrcal, Hoy lo vi pasar. ¿Saben que uno de nuestros oyentes, Bésame, nos ha solicitado una canción que además me gusta muchísimo y que nos lleva automáticamente a ese viaje al pasado, a la década de los ochentas? Finalizando la década de los ochentas, llega esta canción de Sabrina. Ella es italiana, la canción se llama Boys. 941, escuchas Bésame.

Coleccionando heridas, Marco Antonio Solís con Karol G en Bésame. Son las 9:48. Estás escuchando Bésame en la mañana del sábado. Saludos para Jenny, para Angie en Salazar de las Palmas, en el paradero La Monarca, escuchando Bésame, la radio que te enamora. Muy bien, ya son las 9:49. Aquí están los hombres, ¿eh? Voy a pasármelo bien.

Escuchábamos a La Bamba. Esta canción tiene muchísimas versiones, pero saben que el ritmo que caracteriza a esta canción es el son jarocho. Es una canción del folclore mexicano y que a lo largo de la historia, pues obviamente ha generado muchas, muchas versiones, muchos artistas interpretan, pero aquí teníamos a Los Lobos. La canción se llama La Bamba, ha pasado por multitudinarias generaciones. Los Lobos hacen parte de los artistas Bésame. Son las 9:55. Bueno, espero que estén bien, que hayan desayunado bien, porque ya casi llega el almuercito. Si usted de las personas que de pronto hace su ayuno, pues bueno, ya casi llega el momento de almorzar.

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5: 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En Bésame son las...
6: Son las 10 en punto. Y a las 10 en punto, escuchas Bésame.
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Escuchábamos a Rudy La Scala, ¿por qué será? En Bésame te enamora. Un saludo por acá, dicen, hola Bésame. Saludos para nuestro compañero Herwi Mane Jurado. Herwi Mane Durado está de cumpleaños de parte de todos sus compañeros en la fábrica Castel en Motilones, escuchando Bésame. Para Herwi Mane Jurado, felicidades. Que cumplan muchos años más, escuchando Bésame en las mañanas. Ya son las 10 de la mañana, 5 minutos. El saludo para nuestros oyentes en Chapinero, escuchando Bésame en las mañanas.

0: Escuchábamos a los Hombres G en Bésame Si No Te Tengo a Ti. Son las 10 de la mañana, 28 minutos. Por lo general, cuando hay festivo, ¿ustedes qué plan hacen? ¿Cuál es ese plan más común que de pronto realizan nuestros oyentes de Bésame cuando es festivo? Por ejemplo, a mí me encanta de pronto cocinar. Sí, me gusta como hacer un buen parche con amigos, cocinar, o que me invitan a una casa y que quieren disfrutar mi comida. Entonces, bueno, voy y les cocino. O en otras ocasiones me gusta ir a visitar a la familia. Por lo general es constante, ya que toda está en Bucaramanga. ¿Y ustedes, cuál es ese plan ideal para pasar este fin de semana? ¿Quizás en casa o van a salir? Pues bueno, cual sea el plan que vayan a hacer, disfrútenlo en compañía de Bésame.
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Ellos son Donato y Estefano en Bésame, mi Dios y mi Cruz. Bueno, por acá nos están contando, cuando es festivo, por lo general nos vamos de paseo, aprovechamos los días de descanso y vamos a visitar a la familia en la granjita que tiene en Bochalema. Bueno, ¿no tienen un cupito por ahí? Bueno, por acá dicen, hola, Bésame, buenos días. También me encanta cocinar. Quiero prepararles algo bien delicioso a los invitados que vienen este fin de semana porque van a aprovechar el puente festivo. Recuerden que dentro de 8 días, el próximo domingo, o sea, de mañana en 8 días, estaremos celebrando el Día del Padre. Así que bueno, para todos los papás, desde ya un abrazo especial y gracias por escuchar Bésame. Aquí está Shakira, se llama La Loba, esta canción en Bésame en la mañana.

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1: Y está el clima tan perfecto y tan agradable en Bésame 100.7 para acompañarte con estas bonitas canciones. Miren, esta canción que suena de fondo se llama El privilegio de amar. Si usted tiene una de esas princesas, su hija, se la puede dedicar El privilegio de amar, porque es que esta canción la escribe Mijares y Lucero para su hija. Y obviamente, pues quedó ya con esa marca de amor por nuestros hijos. Y ahí está Mijares y Lucero, El privilegio de amar. Son las 10 de la mañana y 50.

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0: Son las 11 en punto. 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

0: Escuchábamos a Luis Enrique, la canción se llama Yo no sé mañana. Con esa canción arrancamos esta nueva hora y prepárense para la telenovela que les voy a contar. Bueno, esta canción me di a la tarea de buscar de qué trata esta canción y bueno, obviamente Yo no sé mañana es algo incierto, pero muchas veces los artistas interpretan canciones porque les han pasado cosas o porque son vivencias propias. Así que bueno, escuchen muy bien la famosa canción Yo no sé mañana, popularizada por el cantante Luis Enrique en el año 2009. Fue escrita por el cantautor cubano Jorge Luis Piloto y Jorge Villamizar de Bacilos. Sí, Jorge Villamizar, el vocalista de Bacilos, el que interpreta Mi Primer Millón, Tabaco y Chanel, Pasos de Gigante y otros grandes éxitos. ¿Saben que esta canción nació tras una plática donde Villamizar confesaba sus dudas sobre el futuro de su relación con Julieta Venegas? Julieta Venegas y Jorge Villamizar fueron pareja y ellos hablaban de eso. Escuchen lo que dijo Jorge Villamizar.
1: Y entre esas composiciones que también están a cargo de otros artistas, en el caso de Yo no sé mañana, que también hay historia también muy interesante detrás de esa canción que escribes
2: con Piloto.
1: Con Piloto, sí. Amigo de la casa, amigo personal de Jorge. ¿Cómo es esa historia con Piloto? Y aparte, pues que la tercera también es una artista muy conocida, con Julieta Venegas. ¿Cómo nace esta canción y este Yo no sé mañana?
2: Bueno, Yo no sé mañana es una canción que escribí con Piloto y habla de un poco de lo mismo, de mis canciones. O sea, como de esta incertidumbre en el amor, de esta falta de decisión, de esta, oye, con calma, no nos enredemos demasiado, porque ¿por qué adelantarnos a los hechos, no? Porque disfrutemos el momento, de alguna manera, ¿no? Es un poco... Y surge de conversaciones con Piloto, que es como, como te digo, es como un mentor para mí. Y sí, y Limón y Sal, pues yo salí con Julieta y hablamos mucho música, fueron las cosas más interesantes de esa relación. Y me daba risa que ella decía... para cuando algo, quería algo neutral, cuando quería algo... No, yo lo quiero tal cual. Con limón y sal. Yo pensaba, pero espera, es que si le pones limón y sal ya no es neutral. O sea, le pusiste una cantidad de cosas ahí. Entonces me daba risa eso de los mexicanos. Entonces, que dicho esto, entonces terminé escribiendo una canción con limón y sal.
1: Pero no era para ti, no era inspirado en ti.
2: No, es que
1: era
2: para ti. No, yo escribí el coro mío, como.
1: Tu aporte ahí.
2: Sí, y ella escribió los versos. Y era. Es una canción que escribí pensando en ella y como era ella. O sea, y de conversaciones locas que tuvimos.
0: Bueno, Julieta Venegas le responde a Jorge Villamizar con otra canción y es esta canción, se llama Me Voy. Ese tema está inspirado en su ruptura debido a que Villamizar no quería comprometerse en una relación seria. Como respuesta a este tema, Jorge Villamizar compuso para ella otra canción. Bueno, esto fue una telenovela, entonces vea, ahí estaba Julieta Venegas y Jorge Villamizar tuvieron su affair. Aquí está Julieta Venegas, Me Voy, y luego cantaremos Limón y Sal, la que compusieron los dos.

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Santiago Cruz, en Bésame cuando regreses. Ay, ya casi llega el mediodía. ¿Qué nos deparará el mediodía? ¿Cuál es ese almuerzo favorito? ¿Qué estás preparando hoy? Quiero que me antojen, quiero que me den alguna receta, tengo ganas de llegar a cocinar. Saben que ayer me hice unos espaguetis bien ricos y les voy a dar la receta. Mire, ustedes van a colocar en un sartén tomate cherry, van a colocar cebolla cabezona en julianitas y pimentón en julianitas. Lo van a freír con un poquito de aceite de su preferencia. No lo voy a mandar a que compren aceite de otro, el que usted tenga. Y luego cocina los espaguetis aparte, obviamente, y coloca la pechuga de pollo en trocitos a freír, a sellar. Luego, cuando está la pechuga ahí ya asada, la parte en trocitos y la coloca al tomate, a la cebolla y al pimentón. Luego le va a colocar un poquito de crema de leche y un poquito de queso. Y pasa las pastas o los espaguetis al sartén donde usted tiene todo eso y revuelve. Y queda delicioso.

Conocido como electropop de la década de los 90s, trasciende a una nueva generación, año 2000, y en esta generación del 2000, entre 2000 y 2010, salen canciones tan hermosas y unos sonidos tan bonitos como esta de Moenia, se llama Manto Estelar. Saluditos a todos los que nos están enviando el antojo. Por acá están preparando unos frijoles con chicharrón carnudo. Ay, no, pero qué delicia. Qué pena, la oyente me envió el video de los frijoles y le digo yo, bueno, qué sopa tan rica. No, no es sopa, son frijoles. Bueno, perdóneme. Lo que pasa es que le faltaba que le echara los chicharrones para que parecieran unos frijoles. Bueno, ¿cómo van? Estamos felices, es festivo. Y nosotros desde Bésame te acompañamos. En cualquier lugar, aprovechen, escríbanos, ¿dónde nos están escuchando? Y les voy a regalar un minutico de fama. Después de esta canción.

Bueno, dije que después de esta canción les iba a dar un momentico para saludarlos. Mire, dicen por acá, hola desde Atalia Spa, escuchando Bésame desde esta mañana, conectadas con Bésame. Saludos, soy Patricia Peña y escucho Bésame desde la ciudad de Los Parques en Bucaramanga. Muchas gracias, paisana, escuchando Bésame. Buenos días, hola Bésame, saludos, Daniela Montealegre, saludo y escucha Bésame desde la parada en Villa del Rosario. Gracias por sintonizarnos en este día tan bonito. También el saludo es para Nancy, que le encanta la música de Moenia, que ya sonó hace un momentico. 11:38 minutos, estamos llegando al mediodía y el mediodía es especial. En sintonía de Bésame, la radio que te enamora. Momento para cantar con Ana Gabriel. 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

Muy bien, cantabas con Ricky Martin la canción Vuelve. Aprovecho y voy de recorrido por acá para saludar a María Paula y a María Victoria. Están felices porque les están haciendo un manicure excelente, maravilloso para este fin de semana. Bueno, por acá también, nuestra gente, ¿cómo le quedaron los frijoles? Cuénteme. Dicen, hola, bésame, estoy por aquí escuchándolos y haciendo una actividad bonita. Es como, estoy mirando por acá, están clavando en una cajita. No sé qué andas haciendo. Ah, es como una cegueta. Bueno, está cortando madera y está haciendo algo bonito. Bueno, por acá están escuchando Bésame del Norte de Santander en Tibú. Ah, muchas gracias desde Tibú. La señora María Torcoroma, escuchando Bésame. Cuénteme, ¿cómo le fueron con los frisoles? Dirían por ahí. ¿Cómo le fueron con esos frijoles? Ah, qué rico, mañana vamos a hacer frijoles. Ah, están haciendo joyería armada, dicen por ahí. Bueno, qué chévere, uno aprende. La verdad, me gustaría algún día de mi vida, un día menos pensado, estar por ahí con ustedes, acompañándolos, haciendo un plan chévere. Mientras ustedes trabajan, yo les preparo un delicioso coctelito, les hago un rico almuerzo. La verdad, sí, uno aprende de todo en la vida.

Escuchábamos a Cairo, canción del año 1994. En Bésame se llama En los espejos de un café. Qué bonita canción, En Bésame en las mañanas, 11:51. Aprovechamos este momento para enviar un saludo de cumpleaños al señor Jorge Hernández. Está de cumpleaños, todas las personas que lo rodean le desean lo mejor. Muchos éxitos y bendiciones de parte de Charlie, que le envía también ese saludito a través de nuestro WhatsApp Bésame 310-858-7528. Largas piernas que corporó hacen que me pase el aire. Y continúo por acá, dicen: hola, Bésame, ayer a mi mamá desafortunadamente le robaron el celular. Ahí tenía la cédula de ella y la tarjeta de mi sobrina. O sea que de pronto fueron los documentos, no solo el celular. Porque si lo que tenía en el celular era, de pronto en el estuche del celular. Vea, no vuelvan a hacer eso. No hagan eso porque es que se llevan muchas cosas. Entonces, espera, hay una recomendación. Pero ¿quién soy yo para juzgar? Pues la persona que haya encontrado el celular de pronto o los documentos. Si de pronto por ahí por el sector del barrio Pizarreal en Los Patios, la cédula o los documentos están a nombre de María Smith Flores y Caroline Navarro Suárez. Queridos amigos de Bésame. Un saludito para Giovanni Molina, está escuchando Bésame en Siglo XXI, conectado como todos los días con Bésame. Por acá me están preguntando, ¿pero usted sí sabe cocinar? ¡Claro! Vayan a mi cuenta en TikTok, Gilberto Silva, ahí lo pueden encontrar y se van a encontrar bastante comida. ¿Cómo aparezco en TikTok? Como G de Gilberto Silva DJ. Vamos a ver quiénes van a por allá chismosear un poquito. 11:53 minutos, sigo con ustedes. Es sábado, estamos en el fin de semana de Bésame, la radio que te enamora.

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4: Son las 12 en punto. 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
16: Son las 3 en punto. 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

Buenas noches, don David, ¿cómo le va? Buenas noches, doña Marta, es un placer. Si me he vestido de negro no es por luto, créanme. Aunque si esto no es la muerte, se le ha de parecer. Le aceptaría, doña Marta, un cafecito, de preferencia bien cargado. Debería tomarse, don David, algo fuertecito, para que esté más relajado.

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10: Son las 5 en punto. 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